Perfect es una balada grabada, escrita e interpretada por el cantautor británico Ed Sheeran. Fue lanzada al mercado el 8 de septiembre del año 2017. Perfect se convirtió en la balada número 1 del Reino Unido para ese año y también alcanzó el número 1 en otros 16 países, incluidos Australia, Canadá, Irlanda, Nueva Zelanda, etcétera, etcétera, etcétera. La letra de esta canción es sobre Sherry Seaborn, a quien Ed Sheeran conoció cuando tenía tan solo 11 años de edad. Además de ser amiga de la infancia de Ed Sheeran, ella es su esposa y la madre de sus dos hijas. Para Ed Sheeran, ella es simplemente perfecta. ¿Y tú qué crees? ¿Existe un amor o pareja perfecta? Al menos esta canción así lo indica. Ed Sheeran.

Hoy es un día bendecido. Soy Michael Poon y te voy a contar qué famosos nacieron un día como hoy. 10 de julio. La actriz y cantante Jessica Simpson. Peter DiStefano, guitarrista de Porno for Pirates. Jason Orange, uno de los integrantes de la exitosa banda.

0: Neil Tennant junto a Chris Love son el dúo Pet Shop Boys.
1: What have I done to deserve this?
0: 10 de julio es el día de The Beatles. Se celebra en Liverpool y Hamburgo, las ciudades donde la banda sentó las bases para su estrellato. Vamos a revisar enseguida la lista de canciones que por estos días de julio ocupaban el primer lugar del ranking Billboard durante toda la década de 1990. ¿Qué canciones eran las número uno un día como hoy? Empezamos con el año 1990.
2: Step by step.
0: Step by step. New Kids on the Block. En el 91. Rush, Rush. Paula Abdul. Año 92. Baby Go Back. Sir Mix-a-Lot.
3: I like big butts and I cannot lie.
0: 93. Week con Sister with Voices. As WV, las mismas de Right Here, Human Nature. 9-4, I Swear, All for One. Del 9-5, Waterfalls, TLC. Año 9-6.

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Ya regresamos con más noticias musicales que ocurrieron un día como hoy.

antes de romper millones de corazones, esta canción primero nació como una simple advertencia. La canción Love Hurts no empezó con Nazareth. De hecho, fue escrita por Budlow Bryan en 1960. 14 años después, Nazareth lanza su versión y ahí explota.

El fentanilo es una de las drogas más peligrosas que puedes probar. Es muy difícil detectarlo. No tiene olor ni sabor. Te lo pueden ofrecer en polvo blanco, pastillas o aplicado en pequeños pedazos de papel. Es tan adictivo que es casi imposible dejarlo de consumir. Cuando te ofrezcan cualquier sustancia, la que sea, nunca aceptes. Si entra a tu cuerpo, te adormecerá. Perderás interés en las actividades diarias y sufrirás de ansiedad, paranoia y agresividad. Con el tiempo, tus brazos, manos, dedos y cuello se irán deformando y perderás el control de tus movimientos. En especial, puede detener súbitamente tu respiración. ¿Ves? No te arriesgues.

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canción Somewhere Only We Know de la banda inglesa Keane ocupa el puesto 48 de las 100 mejores canciones del siglo XXI según la revista Rolling Stone. Somewhere Only We Know, algún lugar que solo nosotros conocemos, es una canción que habla sobre la búsqueda de un lugar tranquilo y seguro en medio del caos y la confusión de la vida. La letra describe un lugar donde el narrador y su amada pueden escapar de todos los que les preocupa y estar juntos en paz y felicidad. Somewhere Only We Know de Keane es un tema para guardarlo en nuestra playlist y escucharlo al menos una vez al día. Es la banda inglesa Keane junto a la canción Somewhere Only We Know. Solo buena música.

Hay personas que no llegan rápido a nuestra vida, porque el corazón necesita tiempo para reconocerlas. Cuando Foreigner creó Waiting for a Girl Like You, no estaban hablando de un amor cualquiera. Estaban hablando de ese momento en la vida cuando dejas de buscar y simplemente esperas. Porque después de muchas historias que no funcionaron, algo dentro de ti cambia. Ya no quieres promesas vacías, ni emociones pasajeras. Empiezas a desear algo distinto. Una persona que llegue con calma, que no complique tu mundo, sino que lo haga sentir en casa. Y tal vez por eso esta canción conectó con tantas personas. Porque en algún punto de la vida todos dejamos de correr detrás del amor y empezamos a creer que alguien, en algún lugar, también está esperando encontrarnos. El amor verdadero no aparece cuando lo buscamos desesperadamente. Aparece cuando estamos listos para reconocerlo.

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Bajo la Luna, banda con una propuesta de rock melódico, progresivo y alternativo. Nos traen su cuarto sencillo, un tema que explora la búsqueda, el deseo y la conexión a través del tiempo. Virgen del Mar, Bajo la Luna.

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1: Las 20 horas y 48 minutos.

ejercicio te hace fuerte. El fentanilo te engancha desde la primera vez. Las verdaderas amistades te cuidan. El fentanilo te mata. Una familia unida te da vida. Aléjate de las drogas. Les ponen fentanilo para hacerlas más adictivas. Elige ser feliz.

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Simple Irresistible de Robert Palmer es un vibrante homenaje a la atracción abrumadora que puede causar una mujer. La letra describe a una dama que no solo es físicamente atractiva, sino que además posee una fuerza magnética que parece desafiar las leyes naturales y sociales. Palmer utiliza una serie de adjetivos como irresistible, invencible, que elevan a la mujer a un estado casi mítico. La repetición del coro Simply Irresistible hizo de esta canción un clásico de los años 80. Robert Palmer, Simply Irresistible, solo buena música. Simply.

Hoy es un día bendecido. Soy Michael Poon y te voy a contar qué famosos nacieron un día como hoy, 10 de julio. La actriz y cantante Jessica Simpson. Peter DiStefano, guitarrista de Porno for Firox. Jason Orange, uno de los integrantes de la exitosa banda Take That. Greg King, cantante de los Greg King Band. Neil Tennant junto a Chris Love son el dúo Pet Shop Boys. What have I done to deserve this? 10 de julio es el día de The Beatles. Se celebra en Liverpool y Hamburgo, las ciudades donde la banda sentó las bases para su estrellato. Vamos a revisar enseguida la lista de canciones que por estos días de julio ocupaban el primer lugar del ranking Billboard durante toda la década de 1990. ¿Qué canciones eran las número uno un día como hoy? Empezamos con el año 1990. Step by step. Step by step. New Kids on the Block. En el 91, Rush, Rush, Paula Abdul. Año 92, Baby Got Back, Sir Mix-a-Lot. I like big butts and I cannot lie. 93, Week con Sister With Voices. As WV, las mismas de Right Here, Human Nature. 94, I Swear, All For One. Del 95, Waterfalls, TLC. Año 96,

0: 1998, The Boy Is Mine, Brandy and Monica. Y terminamos con el 99. If You Had My Love, Jennifer Lopez. 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Ya regresamos con más noticias musicales que ocurrieron un día como hoy.
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2: Hay personas que llegan a tu vida y de repente todo empieza a tener más sentido. Eso es lo que transmite You're the Inspiration, la balada de Chicago que habla de algo muy simple, pero muy poderoso. Cuando alguien se convierte en la razón por la que quieres ser una mejor persona, no porque te lo pidan, no porque tengas que demostrar algo, sino porque su presencia cambia la forma en que ves la vida. Empiezas a esforzarte más, a creer un poco más en ti mismo, a imaginar un futuro que antes parecía lejano. Y sin darte cuenta, esa persona se vuelve parte de todo lo que sueñas construir. Tal vez por eso esta canción sigue tocando a tantas personas. Porque todos necesitamos a alguien que nos recuerde quién podemos llegar a ser. Alguien que no solo esté a tu lado, sino que saque lo mejor de ti. Porque a veces el amor no se trata solo de estar juntos. A veces se trata de inspirarse mutuamente para convertirse en la mejor versión de uno mismo. ¿Alguna vez alguien te inspiró a cambiar tu vida para mejor?

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1: El fentanilo es una de las drogas más peligrosas que puedes probar. Es muy difícil detectarlo. No tiene olor ni sabor. Te lo puedes

0: pueden ofrecer en polvo blanco, pastillas o aplicado en pequeños pedazos de papel. Es tan adictivo que es casi imposible dejarlo de consumir. Cuando te ofrezcan cualquier sustancia, la que sea, nunca aceptes. Si entra a tu cuerpo, te adormecerá. Perderás interés en las actividades diarias y sufrirás de ansiedad, paranoia y agresividad. Con el tiempo, tus brazos, manos, dedos y cuello se irán deformando y perderás el control de tus movimientos. En especial, puede detener súbitamente tu respiración. ¿Ves? No te arriesgues.
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veces, lo que buscamos durante tanto tiempo ya estaba allí, esperándonos en silencio. La búsqueda ha terminado. The Search is Over, The Survivor, es una canción que habla de descubrimiento, de amor tardío y nostalgias dulces, como un susurro que nos recuerda que los caminos del corazón son misteriosos. Lo realmente importante siempre encuentra su camino hacia nosotros.

Hay voces que no se olvidan, no porque griten, sino porque cargan verdad. Dolores O'Riordan murió el 15 de enero de 2018, a los 46 años, en Londres. Su muerte fue accidental, pero su silencio no fue el final. Psicológicamente, Dolores cantaba desde un lugar incómodo. Hipersensibilidad, culpa colectiva, dolor histórico. No solo el suyo, el de Irlanda, el de una generación que creció entre violencia, fe rota y miedo. Por eso Zombie no suena como protesta común, suena como trauma, como alguien que ya no puede callar lo que ve. Dolores no buscaba ser perfecta, buscaba ser honesta, y esa honestidad la convirtió en refugio para millones que nunca se sintieron escuchados.

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1: Las 22 horas y 46 minutos.

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Esta es una balada elegante, casi melancólica. De esas que te preguntan cosas que quizás no querías escuchar. La voz de Benjamin Orr le da a esta canción algo casi cinematográfico. Como un recuerdo que vuelve una y otra vez sin pedir permiso. Porque algunas canciones no envejecen, se vuelven más profundas con el tiempo. The Cars, Drive, solo buena.

Hoy es un día bendecido. Soy Michael Poon y te voy a contar qué famosos nacieron un día como hoy. 10 de julio. La actriz y cantante Jessica Simpson. Peter DiStefano, guitarrista de Porno for Pirates. Jason Orange, uno de los integrantes de la exitosa banda

Neil Tennant junto a Chris Love son el dúo Pet Shop Boys. What have I done to deserve this? 10 de julio es el día de The Beatles. Se celebra en Liverpool y Hamburgo, las ciudades donde la banda sentó las bases para su estrellato. Vamos a revisar enseguida la lista de canciones que por estos días de julio ocupaban el primer lugar del ranking Billboard durante toda la década de 1990. ¿Qué canciones eran las número uno un día como hoy? Empezamos con el año 1990. Step by step. Step by step. New Kids on the Block. En el 91, Rush, Rush, Paula Abdul. Año 92, Baby Got Back, Sir Mix-a-Lot. I like big butts and I cannot lie. 93, Week con Sister With Voices. SWV, las mismas de Right Here, Human Nature. 94, I Swear, All For One. Del 95, Waterfalls, TLC. Año 96,

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Ya regresamos con más noticias musicales que ocurrieron un día como hoy.

Hay canciones que no solo cuentan una historia, parecen quedar atrapadas en un lugar para siempre. En el Muelle de San Blas nació en 1997, pero su origen no está en la música, está en una espera que nunca terminó. Fer Olvera conoció la historia real de una mujer en San Blas, Nayarit. Una mujer que todos los días llegaba al muelle vestida de blanco, convencida de que el hombre que amaba volvería del mar. Pasaron días, meses, años, y ella seguía ahí, como si el tiempo no existiera para quien ama de verdad. La gente del pueblo comenzó a llamarla la loca del muelle, pero Maná vio algo distinto. No locura, sino una fidelidad que rozaba lo sobrenatural. Por eso la canción no suena a tristeza común. Suena a sal, a viento, a promesas que el océano nunca devuelve, como si el mar guardara almas que se quedaron esperando. En el Muelle de San Blas no habla solo de perder a alguien, habla de quedarse viviendo en un recuerdo, cuando el mundo ya siguió adelante.

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El fentanilo es una de las drogas más peligrosas que puedes probar. Es muy difícil detectarlo. No tiene olor ni sabor. Te lo pueden ofrecer en polvo blanco, pastillas o aplicado en pequeños pedazos de papel. Es tan adictivo que es casi imposible dejarlo de consumir. Cuando te ofrezcan cualquier sustancia, la que sea, nunca aceptes. Si entra a tu cuerpo, te adormecerá. Perderás interés en las actividades diarias y sufrirás de ansiedad, paranoia y agresividad. Con el tiempo, tus brazos, manos, dedos y cuello se irán deformando y perderás el control de tus movimientos. En especial, puede detener súbitamente tu respiración. ¿Ves? No te arriesgues.

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El superhéroe americano fue una serie de televisión de Gringolandia creada por Stephen Cannell. Fue emitida entre 1981 a 1983 por la cadena ABC. El tema central de la banda sonora de la serie se llama Believe It or Not y fue cantada por Joel Scarberry. Todo un éxito en aquella época. De la serie Superhéroe Americano, vamos con Joel Scarberry y la canción Believe It or Not.

La banda Dragón nace entre sueños, excesos y escenarios pequeños en Auckland, Nueva Zelanda, en 1975. Su líder, Mark Hunter, tiene una voz que parece hecha para contar historias, pero también un alma inquieta. El éxito llega rápido, demasiado rápido. A finales de los 70, la fama traía giras, luces y caos. Problemas internos, adicciones y tensiones comienzan a destruir lo que parecía indestructible. La banda se separa. El silencio cae como una lluvia fría. Sydney, Australia, 1982. Después de años oscuros, Mark Hunter regresa, más maduro y más real. La banda decide volver, pero ya no son los mismos. Y eso es exactamente lo que necesitaban. En 1983, en medio de ese regreso emocional, crean Rain. La canción se convierte en uno de los mayores éxitos de la banda. No es solo una canción, es ese momento en que te das

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Bajo la Luna, banda con una propuesta de rock melódico, progresivo y alternativo. Nos traen su cuarto sencillo, un tema que explora la búsqueda, el deseo y la conexión a través del tiempo. Virgen del Mar, Bajo la Luna.

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Seguramente, cuando escuchas esta canción de los Bee Gees, te imaginas inmediatamente a John Travolta en su traje blanco, con camisa negra de cuello ancho y pantalón, bota de campana o pata de elefante en la pista de baile. Sin embargo, esta canción ha sido usada en películas como Madagascar y en programas de televisión como Los Simpson, en escenas que involucran a algún personaje caminando orgullosamente por las calles. Te invito a caminar orgulloso u orgullosa por las calles escuchando solo buena música.

no es una balada romántica cualquiera, aunque suene suave. Is This Love, lanzada en 1987, no habla de amor seguro. Habla de duda, de algo poco común en el rock de los 80. La inseguridad emocional de alguien que ama, pero no está seguro de lo que siente. David Coverdale no canta Te Amo. Canta una pregunta, y eso lo cambia todo. Porque hay relaciones donde no hay gritos, no hay traición, no hay un final dramático. Solo esa sensación incómoda de preguntarte si esto es amor o solo miedo a perder a la persona que tienes al lado. Psicológicamente, la canción toca una herida silenciosa. Cuando te quedas, no porque estés seguro, sino porque no quieres estar solo. Cuando confundes costumbre con amor. Cuando deseas sentir más de lo que realmente sientes. Por eso Is This Love sigue doliendo hoy. Porque muchos hemos estado ahí, abrazando a alguien mientras por dentro nos preguntamos si eso es todo o si el amor debería sentirse diferente.

Stay the Night, Quédate esta noche, es una balada escrita, producida e interpretada por el ex vocalista y bajista de la banda The Cars, Benjamin Orr. En general, Stay the Night es una canción que explora el anhelo de conexión emocional y compromiso en una relación que se siente inestable. Retrata la incertidumbre, vulnerabilidad y el deseo de tranquilidad que pueden surgir al navegar por las complejidades del amor. Es Benjamin Orr, Stay the Night.

Hoy es un día fantástico. Soy Michael Poon y te voy a contar qué famosos nacieron un día como hoy. 11 de julio. Bonnie Pointer empezó cantando con sus hermanas en el grupo The Pointer Sisters desde 1990.

0: consiguió ganar un Grammy con el tema Lady Marmalade. La cantante y compositora Susan Vega.
1: My name is Luca.
0: Richie Sambora, guitarrista y principal compositor del grupo Bon Jovi. John Kiffmeyer, conocido profesionalmente como Al Sobrante, es el baterista de Green Day. 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Ya regresamos con más noticias musicales que ocurrieron un día como hoy.

Sientes que el mundo sigue adelante y tú te estás quedando atrás. Justo cuando crees que nadie te ve, cuando sientes que eres solo uno más en la multitud, justo cuando tienes miedo de que, después de hoy, nadie recuerde quién fuiste. Y tal vez por eso, millones de personas se abrazaron a esta canción. Porque no habla de amor eterno. Habla de algo más profundo y frágil. El miedo a ser olvidado. Simple Minds no escribió esto como un simple himno ochentero. La compusieron pensando en esos jóvenes que, al final del instituto, se preguntaban con angustia. ¿Y ahora qué? ¿Quién se acordará de mí? Una llamada desesperada disfrazada de celebración. Durante años mucha gente la escuchó como una canción alegre de triunfo. Pero en realidad es una súplica. Es el grito de alguien que sabe que la vida está a punto de separarlos. Que el futuro es incierto. Y solo quiere una promesa. No me olvides. La canción nació para la escena final de The Breakfast Club. Esa película que capturó como ninguna otra la ansiedad de toda una generación. Cinco chicos muy diferentes, un sábado de castigo, y al final, todos con el mismo miedo, desaparecer. De esa tensión entre la euforia del momento y el terror al olvido, surgió uno de los temas más icónicos de los 80.

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1: Son las 2 de la madrugada y 47 minutos.

hablar de música romántica de los 80 deriva inevitablemente en Paul Young con Every Time You Go Away, Cada Vez Que Te Vas. La canción compuesta por Daryl Hall fue un éxito internacional cuando fue versionada por el cantante británico Paul Young en 1985 como parte de su álbum The Secret of Association. El protagonista de esta canción le dice a su novia que no lo deje solo, porque cada vez que lo hace, se lleva una parte de él. Piensa que tienen todo lo que necesitan y pueden resolver cualquier problema, pero ella se marcha una y otra vez. Él está cansado de decir lo mismo y espera que ella vea que tienen todo lo necesario para seguir adelante. Cada vez que te vas, Every Time You Go Away, Paul Young.

A veces tenerlo todo es la forma más triste de sentirse vacío. Luces, fama, multitudes gritando. Y en medio de todo eso, un hombre completamente solo. Desde fuera su vida parecía perfecta. Conciertos llenos, viajes por el mundo, dinero, mujeres, aplausos. Era el tipo de persona que todos querían ser. Pero cada noche, cuando las luces se apagaban, el silencio lo destruía. Fiestas interminables, alcohol, caras nuevas cada noche. Pero nada llenaba ese hueco en su pecho. Solo quiero sentir algo real, murmuraba. Pero el problema no era el mundo, era él. Entonces apareció ella. No era famosa, no buscaba nada de él. Ella veía más allá del artista. Veía al hombre roto. Intentó acercarse, pero él no sabía cómo dejarla entrar. Ella se fue, no por falta de amor, sino porque él nunca se permitió sentirlo. A veces no necesitas perderlo todo para darte cuenta. Solo necesitas quedarte en silencio y escuchar lo que llevas evitando todo.

En la canción Lo siento, parece ser la palabra más difícil, Elton John intenta salvar su relación, pero le resulta complicado disculparse para poder seguir adelante. El cantante se percibe a sí mismo como el que ha hecho daño a su pareja y le pregunta qué puede hacer. Lo extraño de esta canción es que una reconciliación parece imposible. ¿Y saben por qué? Porque a ambas partes, especialmente el narrador, le resulta difícil disculparse por sus acciones. Lo siento, parece ser la palabra más difícil. Sorry seems to be the hardest word.

no solo recordamos las canciones que musicalizaron nuestra vida, sino que las traemos de vuelta.

Hoy es un día fantástico. Soy Michael Poon y te voy a contar qué famosos nacieron un día como hoy. 11 de julio. Bonnie Pointer empezó cantando con sus hermanas en el grupo The Pointer Sisters desde 1990.

0: consiguió ganar un Grammy con el tema Lady Marmalade. La cantante y compositora Susan Vega.
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0: Richie Zambora, guitarrista y principal compositor del grupo Bon Jovi. John Kiffmeyer, conocido profesionalmente como Al Sobrante, es el baterista de Green Day. Un día como hoy, desde el año 2009, se celebra cada 11 de julio el Día del Docente Universitario. 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Ya regresamos con más noticias musicales que ocurrieron un día como hoy.

No amas esta canción por romántica. La amas porque alguna vez hiciste de otra persona el centro de tu universo. En 1991, esta balada dominó el mundo. Sonaba épica, intensa, absoluta, donde el amor parecía más fuerte que cualquier guerra. Pero lo que la hizo eterna no fue el cine, fue la promesa. Everything I do it for you. Una frase simple, pero devastadora. Porque amar así significa más que querer. Significa priorizar, postergar, callar lo que tú necesitas por alguien más. Y todos hemos estado ahí, haciendo planes alrededor de otra persona, tomando decisiones pensando primero en alguien más, convencidos de que eso es amor verdadero. Y muchas veces lo es, pero también es frágil, porque cuando tu mundo gira alrededor de alguien, todo se tambalea si esa persona cambia. Tal vez por eso esta canción sigue viva. No por la melodía, no por la nostalgia, sino porque nos recuerda lo que fuimos capaces de hacer cuando alguien lo era todo. ¿Y tú? ¿Alguna vez hiciste de alguien tu universo entero?

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Bajo la Luna, banda con una propuesta de rock melódico, progresivo y alternativo. Nos traen su cuarto sencillo, un tema que explora la búsqueda, el deseo y la conexión a través del tiempo. Virgen del Mar, Bajo la Luna.

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1: Son las 4 de la madrugada y 46 minutos.

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Uno de los temas más recordados de Balance es Falling in Love, una canción que habla de esa sensación inesperada y poderosa de enamorarse. La letra transmite esa mezcla de vértigo, dulzura y entrega total que se experimenta cuando el corazón se rinde sin poner condiciones. Más allá de su sencillez, esta balada elegante, Falling in Love, captura ese instante en que uno se da cuenta de que ya no hay vuelta atrás. El amor ha llegado y es más fuerte que cualquier otro plan. Esto es soft rock en su máxima expresión. Balance, Falling in Love. Solo buena música.

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You're the One That I Want es una de las canciones más famosas del musical y la película Grease, protagonizada por John Travolta y Olivia Newton-John. Fue lanzada en 1978 como parte de la banda sonora de la película y se convirtió en un éxito mundial inmediato. Curiosamente, esta canción no estaba en la versión original del musical de Broadway. La idea era crear un tema más comercial y moderno para cerrar la película con mucha energía. Y vaya que lo lograron. El mensaje central es simple pero poderoso. Cuando realmente quieres a alguien, estás dispuesto a cambiar, pero también a mostrar tu verdadera seguridad. La canción también habla de atracción, deseo y confianza en uno mismo. Vendió más de 15 millones de copias en todo el mundo. Olivia Newton-John tenía dudas sobre la imagen sexy y ajustada que debía usar. Pero cuando se estrenó la película, esa imagen se convirtió en un símbolo cultural de los años 70. Fue número uno en varios países. Otro detalle interesante: el pantalón negro que usó en la escena final era tan ajustado que tuvieron que cosérselo directamente antes de grabar.

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dinero o placer? ¿Cuál da más felicidad? Un estudio se encargó de revelar qué prefiere la mayoría. La investigación realizada por David Blanchflower del Dartmouth College y Andrew Oswald de la Universidad de Warwick en Inglaterra demostró que si hay que decidir entre dinero y placer, elegimos placer. Para este resultado, los expertos encuestaron a 16.000 personas y les plantearon una disyuntiva económica versus placer sexual. Resultó que los encuestados otorgaron 4 veces más unidades de felicidad al orgasmo que al dinero. ¿Y a ti? ¿Qué te hace más feliz? ¿Dinero o placer? Dire Straits, Money for Nothing. Solo buena música.

canciones que apenas comienzan, de manera inmediata encienden la noche. Luces de neón y esa sensación de que algo especial está a punto de pasar. Y así llega Take Me Home Tonight, el gran himno ochentero de Eddie Money. Una canción directa, poderosa, donde alguien se atreve a decir lo que siente sin rodeos ni tapujos. Llévame a casa esta noche. No quiero dejarte ir hasta ver la luz de la mañana. Una súplica directa y sin rodeos. Eddie Money y este clásico irresistible. Llévame a casa esta noche. Take me home tonight.

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No se distraiga. Cierre los ojos.

Perfect es una balada grabada, escrita e interpretada por el cantautor británico Ed Sheeran. Fue lanzada al mercado el 8 de septiembre del año 2017. Perfect se convirtió en la balada número 1 del Reino Unido para ese año y también alcanzó el número 1 en otros 16 países, incluidos Australia, Canadá, Irlanda, Nueva Zelanda, etcétera, etcétera, etcétera. La letra de esta canción es sobre Sherry Seaborn, a quien Ed Sheeran conoció cuando tenía tan solo 11 años de edad. Además de ser amiga de la infancia de Ed Sheeran, ella es su esposa y la madre de sus dos hijas. Para Ed Sheeran, ella es simplemente perfecta. ¿Y tú qué crees? ¿Existe un amor o pareja perfecta? Al menos, esta canción así lo indica. Ed Sheeran.

La letra de Waiting for a Girl Like You de la banda Foreigner refleja un anhelo profundo por encontrar a esa persona especial con la que se puede compartir una conexión auténtica y duradera. La letra expresa una búsqueda incansable de la mujer ideal, alguien que no solo despierte su amor, sino que también traiga un sentido de plenitud y vitalidad a su vida. Pero más allá del deseo, él no oculta que ha amado antes y ha salido herido. Por eso, esta vez, busca algo real, recíproco, sin máscaras ni juegos. Y en esa vulnerabilidad honesta, la canción se vuelve universal. Todos, en algún momento, hemos esperado a alguien así. Waiting for a girl like you, Foreigner. Solo buena música.

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